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Son las 3 de la madrugada. 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

0: ya estamos aquí con la música y sobre todo con los estilos musicales apropiados al gusto del oyente. En tu radio arranca Los Presentados.
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0: Ella tuvo algunos papeles en cortometrajes y series de televisión antes de interpretar a Maeve Ross en la adaptación de True Grit de los hermanos Coen, por la cual fue nominada a un Oscar. En biografía musical, Hailee Steinfeld nos presenta a su Capital Leader.

Durano nos siguen sorprendiendo con sus melodías, tal y como lo demuestra este tema, Soñaba, desde Barcelona, exclusivamente para ti.

Nos vamos a Eurovisión. Año 2012. País. Suecia. Activamos la máquina del tiempo en presentados.

Retrocedemos en el tiempo. Es hora de escuchar una canción del pasado. El dúo a lo largo de su historia ha alcanzado aproximadamente más de 40 sencillos, de los cuales 11 han alcanzado el Hot 100 del Billboard. Muchos son los discos de oro y platino. Como dúo han vendido más de 100 millones de discos. Como un suministro de aire llegan los Air Supply. Making Love But Nothing Is Sure. Haciendo el amor de la nada.

0: Comenzó su carrera musical a mediados de la década de los 50 como cantante performance con su esposo líder de la banda Los King of Rhyme. Y en solitario triunfó en los 80 con lo que fue la canción del año 1984. Ella es Tina Turner. ¿Qué tiene que ver el amor con eso?
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1: Y ahora abre tus oídos al pasado. Llega un clásico en mayúsculas, Michael Fee, Moonlight Shadow.

Esta es una canción de los cantantes británicos Elton John y Dua Lipa, remezclado por el trío australiano de música electrónica Now y lanzado a través de EMI Records. Esto ya es un éxito. Gold Hill.

Nació en Madrid, pero ella define que se crió en su Málaga querida. Es Ana María alias Vega, es Pasión Vega. Ahora nos trae hasta tu radioestación favorita ese estilo con elegancia que le caracteriza. Este es un gran éxito, Pasión Vega. Esta es su luna de abril.

Esta es una nueva experiencia musical en la que el malagueño apuesta abiertamente por el sonido urbano para intentar convertirse en uno de los mejores, junto a Piso 21. Esta es la llave. El silencio.

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2: Eso es lo que parece, pero no es. Es una historia con tacones rojos y Sebastián Yatra.

Nos vamos a Eurovisión. Año 1986. País. Bélgica. Activamos la máquina del tiempo en presentados.

retrocedemos en el tiempo. Es hora de escuchar una canción del pasado. El siguiente artista, después de dejar su anterior agrupación Golpes Bajos, Teo se une a su pareja María Monsonis y juntos forman el grupo Cómplices. Su primer álbum, Manzanas, genéricamente hablando, se edita en el año 1988, destacando las canciones Dama del Río y esto que escuchamos de fondo, Serás mi cómplice. Reiteramos de nuevo, ellos, Cómplices.

y Australia en los 60, los hermanos Barry, Robin y Maurice, los Bee Gees. Algunas de sus canciones más populares son Stay the Light, Modern Woman y Night Fever.

Nos vamos a Eurovisión. Año 1990. País. España. Activamos la máquina del tiempo en presentado.

En realidad su nombre es Eduardo Torres Martín. Tú lo conoces o lo vas a conocer como Dudy. Y su sello Warner apuesta fuerte por él. Momento inicio para su No te decides.

Desde Reino Unido, una jovencísima llamada Ellie Goulding da forma a la banda sonora original de la película 50 sombras de Grey. Este es su Love Me Like You, ámame, ámame como tú solamente sabes. You're the love.

ya son la banda del año en Reino Unido y en nuestro país, ganadores del Soul Up 2015 de la BBC. El trío británico de moda, Years and Years, ese es su rey, es su king.

Esta balada fue coproducida por Rudy Pérez e interpretada por el cantautor puertorriqueño estadounidense Luis Fonsi el 10 de abril del año 2000. Y ahora que ya ha pasado tiempo, imagíname, pero sin ti.

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1: El cantautor español Omar Montes une fuerzas con el artista Saiko y nos cantan una de arena y sal.

Nos vamos a Eurovisión. Año 2024. País. Francia. Activamos la máquina del tiempo en presentado.

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1: Año 1975.

0: Y si algo me gusta es compartir nueva hora de éxitos, los de tu vida. ¿Qué? ¿Preparados? Pues le damos al play. Los saludos de tu amigo Santiago Aguad. 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Comenzó su carrera profesional convirtiéndose en un guitarrista de estudio. La lista de personalidades con las que ha trabajado incluye a Stevie Wonder, The Temptations, Michael Jackson, George Benson, entre otros.
1: Lanzó su primer álbum en solitario en el año 1983.
0: La canción Maniac fue incluida en la película Flashdance y alcanzó el puesto número uno en los charts de Estados Unidos en las siguientes semanas. Es Michael Cimbello. Este es un Maniac.

una canción con el estilo y sello de María que hará que sus fans disfruten como siempre de su pegadiza melodía y su apasionante letra. Nos dimos cuenta de que nunca encontraremos a nadie que nos entienda mejor. 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

Nos vamos a Eurovisión. Año 1984. País. Suecia. 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

De acuerdo a la revista Billboard, fue el sencillo más vendido en el año 1987, ya que como cantante tenía una voz muy versátil y tenía la habilidad de alcanzar agudos fuera de su rango habitual. A título póstumo, un momento para George Michael y su Faith.

hasta el California del año 1988. Nos hemos retrotraído ahora con esta chica hija de padres cubanos y a la altura en aquellos años de grandes artistas. Es Martica. Este es su water. Es el agua.

0: Esta es una subida musical al tempo de Tepoteco, en México. Es el origen de una nueva joya de Rosalén, llamada Y Busqué.
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0: La fortuna para Cepeda es un tema pegadizo que viene acompañado de un vídeo fresco en la playa, con el respaldo de la producción de David Santiesteban.
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0: En los años 90 fue descubierto por los productores Stocking and the Waterman y consiguió un éxito en Australia, Reino Unido y Brasil con este Sky High.
1: Año 1994. Newton.

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1: Son canciones para soñar y recordar. Eran canciones con nombre propio. Es la banda mítica Starship. Y este, el nombre del cual se enamoraron.

El siguiente artista le cantó al desamor y con este tema ha alcanzado número uno en las listas de España, Francia, Alemania, Austria, Países Bajos y Suiza. Es Íñigo Quintero. Y si no estás...

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3: Nos vamos a Eurovisión. Año 1984. País. España. Activamos la máquina del tiempo en presentados.

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1: Año 1990.

Estoy mirando por ahí, ya veo que estáis todos, ¿eh? Paso lista y no falta nadie, o sea que podemos empezar. Señoras y señores, ladies and gentlemen, bienvenidos a una nueva edición de Music Box, Music Rocks en

Empezamos y nos ponemos en marcha directamente. Vamos a Estados Unidos al álbum Born in the USA. Y lo hacemos con Bruce Springsteen, con el jefe de voz, el amo, Bobby Jean, la historia de una mujer. A meridianos del programa estará con nosotros nuestro querido amigo y maestro Julio Madroñal, que nos dará sus dos discos recomendados como cada semana. Pues ahí estamos, empezamos con Bobby Jean y el gran jefe, Bruce Springsteen.

inconfundible en esta ocasión, el saxo clásico del gran Clarence Clemons de la E Street Band, y también colaborando en el Born in the USA, Hey Bobby Jean, es uno de los buenos temas que albergaba el álbum más vendido y más comercial de Bruce Springsteen.

música de uno de los más grandes de todos los tiempos, uno de los fundadores de la banda Genesis, y que escuchamos en solitario desde 1986, desde el álbum Soul Sledgehammer es grande, él es Peter Gabriel. Vamos a bailar, vamos a pasarlo bien, let's groove. ¿Tienes ganas de hacer groove? Pues hazlo con Earth, Wind and Fire, tierra, viento en fuego. Conectados totalmente, el sonido 80, 90 y 30 años de música y 30 años de éxitos.

0: Let's Groove es uno de los temas más bailados de una gran banda, una mítica banda llamada Earth, Wind & Fire. Uno de los más bailados junto a ese Fantasy o también el conocidísimo September. Philip Bailey y toda su banda, Morris White y Philip Bailey, con los Earth, Wind & Fire, clásico de clásicos en pistas de baile y de lo mejorcito en sonido funky de todos los tiempos. Let's Groove, vamos a vacilar. Así lo tradujeron en su momento.
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0: Siguen las canciones, estás conectado a 30 años de música, 30 años de éxitos a través de tu FM favorita.

triunfaron mucho, muchísimo, con este Naked Rain en 1990. Se hacía llamar This Picture, que hicieron este éxito y nunca más se supo de ellos, por cierto. Pero bueno, esto, la verdad es que estaba muy bien. Lluvia desnuda, Naked Rain con This Picture. Siguen las canciones. Ahora Jamiroquai, Space Cowboy.

es Space Cowboy, del álbum homónimo del mismo nombre de Jamiroquai, la banda de JK, que por cierto, hacía prácticamente 3 años que no sabemos nada de ellos. No hay nuevo trabajo. Lo esperamos en Candeletas. Quédate con el Space Cowboy Jamiroquai en la FM, música de calidad 100%.

0: las canciones más conocidas y reconocidas, suaves, de Steve Miller y su banda, la Steve Miller Band, este Joker. Pues bien, te decimos dónde estamos y en unos segundos está con nosotros el maestro de maestros, Julio Madroñal, y su espacio Desde el Cielo.
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2: 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Disco recomendado, el primero de este programa del maestro de maestros, Julio Madroñal. Ese hombre que nos hizo amar la música, nos hizo amar la radio. Ese personaje de la radio que tanto nos ha enseñado y que tan bien nos ha aconsejado durante muchísimos años. Es un honor tener con nosotros en Music Box a Julio, al grande de Julio Madroñal. Esta es una canción de esas entrañables, de esas que siempre me han gustado muchísimo. Count the Range, algo que conocí y que me presentó Julio Madroñal en su momento. Lo hizo en 1989. Count the Range, versión maxi con Terry Ronald, primero de los recomendados hoy en Music Box de Julio Madroñal.

me calm the rage, ayúdame a calmar esa tormenta. Lo decía Terry Ronald, conocido productor británico, aunque no solía cantar, todo se ha dicho. Pues ya hace unos anillos, y este es un disco que particularmente le tengo mucho cariño, puesto que aparte de que me encanta como canción y como tema, me recuerda pues un día que entró Julio Madroñal. En esos tiempos estaba yo en Radio Club 25 y me dijo: Román, ven aquí que tengo hoy un disco muy guapo, muy guapo, muy guapo. Y efectivamente, era este Count Range, que por cierto, pues programamos una y otra vez en Club 25 FM. ¿Por qué? Porque merecía la pena. Count the Rage, Terry Ronald, el primero de los discos recomendados por el maestro de maestros Julio Madroñal. Este es el segundo. Una de esas entradas reconocidas. Los Midnight Oil. Beds are burning. Las camas están ardiendo. Estás en el espacio desde el cielo en Music Box con Julio Madroñal.

0: Estás escuchando el segundo disco recomendado en el espacio Desde el Cielo de Julio Madroñal, el maestro de maestros, que como siempre nos sorprende y nos trae agradables sorpresas, agradables recuerdos, discos que han sido muy importantes en su carrera y que por supuesto, pues la mayoría de ellos también después han sido importantes en nuestra carrera, y hablo particularmente por mí. Beds are burning, las camas están ardiendo, yo pregunto, ¿por qué será? Sonido Midnight Oil desde Australia, recomendado en Desde el Cielo con Julio Madroñal.
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1: Eso, vamos a hablar de éxitos, de discos importantes en nuestras vidas, este uno de ellos. La Village White Band sorprendía en 1979 con un disco lleno de cariño, de esos que sonaban bien, que se bailaban y que además gustaban de ser escuchados. Vamos a darle la vuelta de nuevo, vamos a viajar en el tiempo. Village White Band, disco recomendado

música en mayúsculas. Funcionaron como banda desde 1974 a 1980. Este éxito de 1979, Let's Go Round Again, fue uno de los últimos de la Verage White Band, banda escocesa. Todo se ha dicho, no son americanos, aunque el sonido sí parece americano. Y que, por cierto, se llamaba Verage White Band porque todos sus componentes eran de raza blanca. Ya sabéis que el tema de Rhythm and Blues y de Funky, pues siempre lo han tocado mucho mejor, han sido mucho mejores y grandes padres, pues los negros, los tíos de raza negra en eso, pues son superiores en musicalmente hablando y en muchas otras cosas. En el deporte también todo se ha dicho. Pues ahí queda, Let's Go Run Again, Village White Band. Es música. Esto me gusta, caigo.

Uno de los temas grandes, muy bien hechos, del productor noruego Kygo, junto a la parte vocal de Justin Jesso, para este Stargazing, uno de los temas que siempre me ha gustado pinchar en Music Box, de la música más o menos electrónica que se hace ahora. ¿Por qué? Porque sencillamente es muy bueno, está muy bien hecho. Y con Jerry Rafferty nos vamos a acercar a la hora en punto. Y también enviarte los saludos de Julio Madroñal, que es un honor tener con nosotros ese espacio desde el cielo. También los saludos de Román Armengol. Hasta la semana que viene, hasta mañana. Quedaros con buena música. Jerry Rafferty, Baker Street.

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1: Son las 2 de la tarde.
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1: Bienvenidos, bien hallados, ¿cómo estáis? Esperamos que, entre otras cosas, deseosos de que la Remembermanía ponga el hilo musical a estas alturas de la jornada. Por esto mismo, no se hable más. Arrancamos Remember.

Grandes formatos musicales inauguran nuestra edición de hoy. Son algo más que simples éxitos. Hay toda una vida detrás de cada uno de ellos. Clásicos inmortales como los de Village People en 1978 con su tema INCA, la canción conocida por el Chope. Sí, sí. El contacto en el mismo año con Edwin Starr. El éxito de Odyssey en 1980, el más reciente si lo comparamos con los anteriores. Y ahora estamos descendiendo hasta 1976 con Boney M. y su

Esperamos tus comentarios, sugerencias, peticiones y cuanto se te ocurra en nuestro mail de contacto. jesusenamor@hotmail.com o programaremember@hotmail.com.

La época del pantalón de campanolo, las camisas con tonos desgarradores a la vista, con cuellos dispuestos a despegar y zapatos de infarto. De los peinados ni hablamos, ¿eh? Era la moda que acompañaba a Village People, Edwin Starr, Odyssey, Boney M, The Real Thing, Peaches y Evelyn Champagne King. Clásicos mega mixados desde Remember, tu mundo in the mix. 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

¿Cómo va la cosa musicalmente hablando? ¿Perdidos en este océano de sonidos? Todo puede ser, ¿eh? Es el High Energy Eurobeat Classics 3. Megamix no reciente, puesto que pertenece al año 2000, de procedencia germana y de venta exclusiva para DJs. Al menos nos reflejan en su portada Only for DJs. En sus inicios estaba calificado como exclusivo, pero a estas alturas de la película... Creo que casi es accesible para cualquier amante de las mezclas que quiera hacerse con él. Si quieres más información, no dudes en contactar con nosotros.

0: Venga, que por estilos no sea. Curiosamente son los que emplean para bautizar este megamix alemán del año 2000 High Energy Eurobeat Classics 3. Con Jackie Rockway, Ken Laszlo, Barbara Das, Boys from Brazil, Samantha Piles, Bobby O o Mike Hammer, entre otros. Desde Remember tu Mundo in the Mix te acercamos a alguno de los miles de productos en este tipo de formato que salen a la venta o que se encuentran en modo de promo. Sea como sea, cultura del mix en estado puro.
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2: Amigos y amigas, preparados para nuestra recta final que promete y seguro que engancha. Tenemos cosas muy buenas y van a sonar aquí en tu radio.

irremediablemente conocida por todos, I Need You Tonight, Yo Te Necesito Esta Noche. La cuarta canción extraída del álbum Pink de 1987 para los australianos INXS, que tienen el apoyo de C&C Music Factory y Duke para esta entrega. Sin dilación y sin parar, apuramos nuestro tiempo porque ya está girando otro de los productos estrella para hoy. Only for Remember.

Blur, Sia, Britney Spears e Icona Pop. En Remember Tu Mundo in the Mix tenemos compuestos al estilo mashup que contienen lo más preciado de la música de siempre, con refrescantes notas actuales, solo en algunos casos, y que dan un colorido especial a la música. Resulta divertido escuchar clásicos que tienen toques del presente y que alguna vez se antojan, como hemos dicho en otras ocasiones, futuristas, así como lo oyes. Por cierto, esto no tiene precio. Pónselo tú.

Decíamos en la previa, con todo el atrevimiento del mundo, que lo que escuchas no tiene precio, pero sí un incalculable valor. Y es que juntar a tantas estrellas de la música la requiere así a grosso modo, por lo menos, de 8 puntas. Los nombramos del tirón y ya me cuentas. Monster and Men, Guns N' Roses, Snow Patrol, Michael Jackson y Whitney Houston. Incondicionales, ha llegado el turno de soltar otra de las joyas diseñadas para tu escucha aquí en Remember, tu mundo in the mix. Tenemos lo que te gusta y te lo demostramos.

De nuevo queda demostrado nuestro comentario de los clásicos en el que empleamos a los REM, los toques del presente en la que elegimos a Sia y los ritmos que se derivan futuristas en el que confiamos a David Guetta. Amigos y amigas, ¿qué tal ahora que poco a poco llega el final del programa si lo ocupamos con una partida de ritmos melódicos, tranquilos y sensuales? Para este menester, elegimos la fusión de George Michael y Bon Jovi entre las miles de remezclas que te hemos ofrecido a lo largo de los 808 programas que ya llevamos a nuestras espaldas. Quizás esta sea de las más solicitadas. ¿Te gusta? Pues prepárate para escuchar una nueva opción.

¿Cómo suena? ¡Qué delicia! Es la dulzura, cuidado y esmero con el que tratamos tus canciones favoritas para que las escuches aquí, en Remember, tu mundo in the mix, con

0: Son las 3 de la tarde.
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tardes, muy buenas, bienvenidos, bienvenidas una semana más al mejor sonido de los 80, al repaso de la música de los 80. ¿Qué tal? Saludos a Benny García, un placer inmenso estar contigo una semana más. Con muy buena música, con muy buenas historias y con muy buen rollo aquí contigo en la radio, en este punto del dial. Las próximas en 2 horas la vamos a disfrutar con el sonido del recuerdo. Así que si te apetece, si estás lista, listo, preparado, preparada, comenzamos ya el estudio 80.

Y este de Different Story, una historia diferente de amor, qué bonito. En el estudio 80, con quien te habla Benny García, un placer inmenso. Una nueva semana aquí contigo. Ya está repasando el auténtico y genuino sonido de los 80.

0: la música de Concrete Blonde, Joy. Así de bien suena esto. Sonido potente, sonido guapo. Sonido que nos gusta y nos encanta aquí en el Estudio 80. Sigue conectado con nosotros porque vamos a disfrutar de muchísima más música de los 80.
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Se llama esto Proclaimers, ahora es el nombre de Chavin. Gonna be. Que fue utilizado en un famoso anuncio de una famosa cerveza. Un temazo tan clasicazo. Oye, ¿te apetece más sonido? Pues vamos a por más musicón. Ahí lo tienes, eso se llama Russian Radio.

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0: Mule con ese rondo veneciano, La Serenísima. Todo un clasicazo dentro del sonido de los 80. Seguimos contigo aquí en Estudio 80.
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0: Pues sí, los 80, seguimos contigo. Con música tan buena, tan guapa y tan movida como esta. Take On Me, música de los Aja. ¿Te acuerdas de ellos, verdad que sí? Bueno, pues nada, los recordamos, los escuchamos aquí, en el Estudio 80. Aja, Take On Me.

0: Ahí lo tenías, la música de nada más y nada menos que Phil Collins, In the Air Tonight. Uno de sus grandes éxitos que recordábamos en esta edición del Estudio 80. Seguimos con más música. Seguimos con más sonido ochentero 100%. La música de The Farm, All Together Now. ¿Te acuerdas de esto? Sin duda alguna, temazo con muy buen recuerdo para todos. Ahí lo tienes, The Farm.
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0: esos tambores, ese temazo. Y ahora con Opus, Life is Life. Ah, en vivo y en directo. Nos vamos a ir con más música.
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0: Nos vamos con los Vagabonds y este tema de los New Model Army. Todo un temazo, todo un clasicazo. Me encanta esta canción, empieza ahí con unos violines y luego viene el rayote total. Ahí lo tienes, New Model Army. Vagabonds, este tema se va a dedicar a mi amigo Santi, que yo sé que le mola mucho.

0: Más cosas con más sonido en el Estudio 80.
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2: Hola, ¿cómo estamos?
0: Nos vamos con esto, This is a Ghoul. Temazo. Ochentero 100% operativo, de estos que nos gusta, que nos pone las pilas. Como todo lo que suena aquí en el Estudio 80, apúntatelo, This is a Ghoul. Te va a gustar.

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semana más. Hace ya muchas, ¿eh? Vamos aquí. Y la que nos queda, las que nos quedan. Esperemos que muchas, que no nos echen. Que con la crisis vamos apañados. Gabinete Caligari, nos vamos a ir a escuchar música de Mecano. Dalai Lama, ahí lo tienes, Mecano.

Ahí lo tenías, el Dalai Lama que nos traía Mecano en su día. Hoy recordándolo aquí en Estudio 80. Nos vamos ahora con Ana Belén y Víctor Manuel. Seguro que esto te va a traer muy buenos recuerdos. Hablamos de la Puerta de Alcalá. Ahí lo tienes. Víctor Manuel, Ana Belén, en Estudio 80.

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Recordándote que volvemos la próxima semana con más música. Y nos vamos a ir con más música de los 80. Nos vamos a ir con Janet. ¿Te acuerdas de esto? Lo recordamos junto a ti. Ahí lo tienes. ¿Por qué te vas? Me gusta mucho esta canción. Nos vamos porque tenemos que irnos. Sí, señores.

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1: Nos quitamos el sombrero ante tanta maestría. Es el genio Bob Dylan y una de sus grandes canciones, Hurricane. Disfrutamos con él, con sus buenos sonidos. 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

Qué bien suenan. Son los maravillosos Ada, cantando en nuestro idioma, en español, chiquitita. Como ellos dicen, las penas van y vienen y al final desaparecen. Ada.

Tu huequecito aquí con nosotros, entre mil recuerdos. Él es Camilo VI, este hombre que triunfó dentro y fuera de nuestras fronteras. Y este es su primer y gran éxito, de 1971. Algo de mí, algo de él se queda con nosotros.

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qué momento más feliz, ¿eh? Y es que la vida es maravillosa, es muy bonita. Y es que ellos te lo dicen, te lo cantan. Y además nos iban al recuerdo. ¿Y de qué manera? Para cantar. Y es que el tema hace que, que bueno, que te apetezca precisamente eso. Pero también bailar, ¿eh? Ellos son ese bass, lo que suena Beautiful Life. La vida maravillosa. La vida que

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qué momento estamos viviendo. Y es que es una canción excepcional. La voz, la música, es que todo invita a que pongamos todos nuestros sentidos en escuchar este tema de Sade, By Your Side, disfrutando juntos entre mil recuerdos. Así que ya lo sabes, nos relajamos.

La música británica siempre ha sido muy importante y lo es. No podemos olvidarlo eso por un instante. Ellos son culpables, en cierta manera, de que esto sea así. Formación importante, la ELO, Living Theme.

Nos vamos a dejar arrastrar por este tema, por esta marea que está subiendo. Y es que esa marea hace que, bueno, que tengas ganas de mover un poquillo las caderas. Así que te invito a que me sigas porque yo ya estoy en ello. Y es que la canción da para eso y mucho más, para escuchar y bailar. Blondie, Ice High.

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1: Puede presumir de que tiene una voz prodigiosa. Ella es Whitney Houston. Y este tema pertenece a la banda sonora de la película El guardaespaldas, donde ella era protagonista. I Have Nothing, Whitney Houston.

Esperemos que tu camino te haya conducido hasta este punto del dial, que estés muy a gustito. Con esos buenos sonidos que te llegan desde aquí, un saludo, especialmente si vas conduciendo. Mucho cuidadito. Ellos son The Cars. Esto, Drive.

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3: Ellos te lo dejan muy claro y es que nadie es mejor que nadie. Escucha este tema con atención. Son el último de la fila, Insurrección.

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3: Ajá, ya sabía yo que estabas esperando esta canción. Bueno, pues que vamos a disfrutar juntos, tú y yo, escuchando precisamente, ajá, con este tema, Take Me, aquí, entre mil recuerdos. ¿Este es uno tuyo? Venga, lo compartimos.

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3: Esta es una de mis canciones preferidas, La Guardia, El Mundo Tras el Cristal.

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1: ¿Qué más podemos decir de esta banda? Son Enrique y Álvaro Urquijo. Los secretos, que ya no se sepa, y es que son pues toda una maravilla. Quiero beber hasta perder el control, y nosotros queremos escuchar.

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Hola, hola, ¿qué tal estáis? Sí, ha llegado el momento favorito de la audiencia. Cada semana, justo en este instante, la gente preguntándose: ¿dónde está la Isla de la Música? ¿Dónde está el Ricardito? Pues aquí está Ricardito con todos ustedes, junto con todo el plantel de personas que hace posible este tu programa musical de referencia, listos y dispuestos para hacerte compañía durante los próximos minutos. Concretamente 120, dos horas. En este tiempo vamos a escuchar novedades interesantes, noticias musicales, en definitiva, la mejor compañía para dejar detrás lo revuelto que está el patio, ahora peor que nunca. En cambio, en nuestro patio está, vamos, de lo lindo, lleno de palmeras, de melodías y de muchas cosas bonitas. ¿Qué tenemos para esta semana? Escucharemos como novedad destacada a De Paul, el cantante barcelonés que está triunfando. Nos trae una historia de desamor. También oiremos a Ruslana, otra de esas jóvenes que ya están triunfando en la música. Está ahí preparando, terminando los detalles de su nuevo álbum. Y por si esto fuera poco, escucharemos a Taylor Swift. Sí, Taylor vuelve a estar a la palestra con su edición Encore de The Life of a Showgirl. Y también por ser la artista más premiada en los pasados Video Music Awards. Hablaremos de esa noticia más adelante. También escucharemos la canción principal de esa nueva versión extendida. Tendremos a Antonio Mejías con la música del recuerdo y los cumpleaños y muchas cosas más. Sé bienvenido, bienvenida a la Isla de la Música. ¡Comenzamos! La Isla de la Música, Ricardo Day. El saludo de Nacho Dionisio en la técnica. Yo soy Ricardo Day. Antonio, ¿qué tal? Hola. Vamos a ir comenzando con ese tema de Pablo López y Lola Índigo. Se llama Casi Siempre. Tema que forma parte de El 4, el nuevo álbum del malagueño.

0: esta bonita historia surgida de una grandísima amistad, la de Pablo López con Lola Índigo, en esta balada amorosa llamada Casi Siempre, tema que forma parte de Cuatro, el nuevo álbum que ya está a la venta.
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0: Ahí está la última historia de desamor de Blas Cantó. A pesar de ello, sus canciones tienen ese algo que solo determinados temas son capaces de conseguir: emocionar y hacer importante a partes iguales. Ahí tenías este single llamado ¿Para qué?
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0: Desde el álbum Avalancha del año 1995, Enrique Mumburi y los suyos, Héroes del Silencio. Escuchamos en La Chispa Adecuada.

0: recordando este tema de Héroes del Silencio de mediados de los 90. Aprovecho para recordar que en diciembre empezará la gira de conciertos de Enrique Bunbury, sus nuevas mutaciones tour. Hablo de Bunbury, no de Bad Bunny. Como le pasó a esa chica que se confundió de entradas, quería ver a Bad Bunny y luego compró las de Bunbury. Bueno, al menos aprenderá algo de buena música, supongo.
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0: Bueno, y ahora llega una propuesta interesante que nos trae Conchita. De cara a febrero del año que viene, de 2027, nos traerá un álbum llamado La Vida Adulta. El octavo álbum de estudio, con 13 canciones en forma de capítulos, que abre las puertas a una historia contada en esos capítulos y que acompaña a sus protagonistas a través de todo aquello que sucede después del vivieron felices y comieron perdices. El primer capítulo suena así. La historia entre Elena y Antonio, quienes se cruzan y conectan por primera vez en medio del ruido y la música de una fiesta, intuyendo que algo importante va a comenzar entre ellos.
2: Estaba

bonito suena este primer capítulo que nos trae Conchita de la vida adulta. Cada tres semanas nueva entrega en tu tienda de discos. Bueno, no exactamente, pero sí en plataformas. El punto de partida, Elena y Antonio, y el álbum completo saldrá a la venta en febrero de 2027. La isla de la música. Cosa muy curiosa e interesante que desde luego nos va a sorprender Conchita. Y ahora nos llega la música de Mafalda Cardenal. De cara a octubre de este año saldrá a la venta su nuevo álbum. Y aquí está uno de sus adelantos llamado Gigantes.

0: Ahí tenías una de las voces emergentes más representativas de la generación Z, Mafalda Cardenal, con este tema llamado Gigantes, adelanto del álbum Belonia, que saldrá a la venta el 16 de octubre.
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Vaya tela la cancioncita que acabamos de escuchar. Habla sobre que mejor no hablemos a no ser que me emborrache, caiga enamorado. En fin, cada cual con su tema. Wasted es DJ Tiesto con la colaboración del cantautor estadounidense Matthew Coma, que por cierto es el actual esposo de nuestra siguiente protagonista, Hilary Duff, que además es noticia porque ha anunciado una gira de conciertos. E imaginaos dónde va a empezar sus conciertos. ¿En América? No, en Europa, y más concretamente en España. El 7 de mayo en el Movistar Arena de Madrid empezará el Lucky Me Tour, en el que por supuesto cantará sus grandes éxitos de la etapa de Lizzie McGuire y también temas como este de su último álbum, Roommates.

de Hilary Duff, que desde luego mucha gente lo cantará en ese concierto con el que empieza su gira de conciertos, vaya la redundancia, de la Kimi Tour, 7 de mayo, Movistar Arena de Madrid. Y las entradas están a la venta, píllatelas antes de que sea demasiado tarde. Con ello es momento de hacer una pequeña pausa, enseguida volvemos con más cosas aquí en la Isla de la Música.

La Isla de la Música, tu programa que te lleva acompañando desde hace un montón de años y que aquí seguimos con fuerza gracias a ti que estás al otro lado de la radio, al otro lado del aparato receptor o de cualquier otro cachivache tecnológico donde los puedas escuchar. Y por supuesto gracias a los directores de las emisoras que confían en este humilde programa que la única idea es entretener a la gente. Os recuerdo el correo del programa, islamusicaradio@gmail.com. Sobre todo si eres un artista o grupo emergente y te gustaría que tu música se escuchara en este programa. Ya sabes, islamusicaradio@gmail.com. Pero, queridos amigos, es que no nos olvidamos, no nos vamos a olvidar de ella, no nos vamos a despegar de esta gran artista ni siquiera con agua caliente. Casi un año después del estreno de The Life of a Showgirl, cosechando éxitos y récords nada más lanzarse el álbum a la venta, la intérprete ha publicado una versión extendida, The Encore, con 4 temas inéditos y, como no, hablando de los amores tóxicos. El tema que vamos a escuchar tiene unos protagonistas un tanto especiales. Dakota Johnson y Colin Farrell aparecen en el videoclip que ahora subimos a la página de Facebook, a facebook.com/islamusicaradio. Vídeo que lo estrenaron además en los Video Music Awards, del cual comentaremos más tarde lo que ha cosechado la propia Taylor. Y pues eso, historias interesantes, amores tóxicos, etcétera, en temas como este Patient Zero, uno de los 4 temas inéditos que ha sacado Taylor Swift en The Life of a Showgirl Encore.

0: Paciente cero, una metáfora sobre el amor tóxico y el narcisismo, son uno de los cuatro temas que Taylor Swift ha grabado en Suecia junto con los productores Max Martin y Shellback, y que ya se puede escuchar en esa edición extendida de The Life of a Showgirl. The Encore es Taylor Swift.
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0: Y ahora una banda irlandesa que cumplen 50 años y que siguen vivitos y codeando, los U2, U2. Luego en las noticias hablaremos de las distintas sorpresas que tienen preparadas para celebrarlo. De primeras os cuento que el 13 de noviembre saldrá a la venta Carnaval de Luz, el nuevo disco con tintes españoles, incluido en títulos de singles como

0: Está Silencio. Qué acento interesante tiene Bono. Silencio, ni sabes ni nada. Silencio en español. Ya os digo que tiene ahí unas influencias con el español, aparte de haber grabado el videoclip en México. Debían haber pasado pues unas vacaciones por ahí para celebrar esos 50 años. Y el título del disco, que también está en español, Carnaval de Luz, 16º álbum y el primer disco con material inédito en 9 años. El 13 de noviembre saldrá a la venta y seguro que será uno de los discos más esperados por sus fans. Y luego en las noticias hablaremos de otras sorpresas que tienen preparadas para celebrar los 50 años sobre los escenarios. Ahora vamos con los cumpleaños de la semana.
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0: Bueno, y hoy empezamos con uno de los cantautores más icónicos de todos los tiempos, Don McLean, que cumple 81 años esta semana y sigue vivito y coleando, aunque me imagino que ya pues estará contemplando la vida desde su casa, intuyo. Nacido el 2 de octubre de 1945 en Nueva York y que es famosamente conocido a nivel mundial por el célebre American Pie, una balada de 8 minutos y medio, si es que en aquellos tiempos podían permitirse estirar las canciones. Sobre un acontecimiento que se conoce como el día que murió la música, la muerte de Buddy Holly, Ritchie Valens y David Booper en un accidente aéreo en 1959. Esta melodía fue 4 semanas, número 1 en Estados Unidos y número 2 en el Reino Unido, y también versionado por un montón de artistas. De hecho, Nacho ya tiene ahí preparado el American Pie. Ahí está.
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0: Otros sencillos exitosos de su carrera incluyen a Vincent, número 12 en Estados Unidos y número 1 en el Reino Unido, anda.
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0: Este contraste. Dreidel, número 21 en Estados Unidos en 1972. Un tributo a Roy Orbison por Crying. Número 1 en Reino Unido y número 5 en América en 1980. Su composición And I Love You So ha sido cantada por Elvis Presley, Perry Como y Glen Campbell, entre otros. Y en el año 2000 Madonna versionó el American Pie que ahora escuchamos. En 2004 ingresó en el Salón de la Fama de los Compositores y en 2018 fue certificado por la BMI por American Pie por haber obtenido 5 millones de reproducciones. Ahí está el estribillo.

Pero no solo se queda su música en sus composiciones. Un poema sobre McLean llamado Killing Me Softly With His Blues de Lori Lieberman se convirtió en la canción Killing Me Softly With His Song por Charles Fox y Norman Gimbel. Lieberman fue la primera en grabarla, aunque un par de años más tarde Roberta Flack hizo una versión que todo el mundo la conoce. Y en el 96 los Fugees hicieron una versión a su manera que también fue número uno. Y en el 2021 fue homenajeado en el Paseo de la Fama de Hollywood, así que por ahí estará. Felicidades a Don McLean, el compositor de American Pie, que cumple 80 años esta semana. Esta semana también se cumple de John Secada, 65 años. Nacido en La Habana, en Cuba, el 4 de octubre de 1961. Poco después se mudó a Estados Unidos, como muchos cubanos. En la Universidad de Miami demostró sus dotes por el jazz y en el 83 recibió su título profesional de música. En 1986, unos compañeros de Secada de la Universidad de Miami le presentaron a Emilio Estefan, músico, arreglista y productor de Miami Sound Machine y también esposo de Gloria Estefan, por supuesto. Y bueno, escuchó una de las maquetas y, en primer lugar fue corista de la Miami Sound Machine. Uno de los primeros logros importantes a nivel de reconocimiento internacional llegó cuando colaboró con Gloria Estefan en el tema Coming Out of the Dark. En 1991 logró este tema alcanzar el número uno y al año siguiente lanzó su álbum debut homónimo, incluyendo

Y un poquito más tarde en español, aunque me gusta más la versión en español. No sé por qué en algunas emisoras ponen la versión en inglés. Deberían dar igual de importancia la versión en español, que además lo entiendo mejor, ¿eh? Otro día más sin verte. Esto fue en el 92 y vendió 7 millones de copias. Fue número uno absoluto en diversos países. Fue triple disco de platino en Estados Unidos, entre otras cosas. En 1994 interpretó un dueto con Frank Sinatra. Y en el 96 actuó en Broadway en un musical de Grease. También estuvo presente en uno de los conciertos benéficos de Pavarotti and Friends. En el 99 coescribió y coprodujo She's All I Ever Had para Ricky Martin. En 2017 regresó a los escenarios trayendo a la vida un tributo que viene de corazón a Benny Moré, uno de los iconos más queridos de Cuba. Y en 2025 comenzó a ejercer como maestro en la Escuela de Música Bertheim en la Universidad Internacional de Florida. ¡Felicidades, John Secada! 65 años.

otro grande de la música cumple años esta semana. Uno de los que forman parte de ese, de esa, de los chicos de la tienda de mascotas, Chris Lowe, cumple 67 años. Nacido en Blackpool, Inglaterra, el 4 de octubre también de 1959. Conoció a Neil Tennant en una tienda de alta fidelidad en Londres a principios de los 80, y aunque tenían ahí historias diferentes, compartieron su gusto por la música. Tanto es así que formaron esos Pet Shop Boys en el 81 y en el 83 empezaron a hacer algunas cositas que luego cogieron forma en el año 86, unos años más tarde, con temas como West End Girls. Aunque el número uno con el que consiguieron por primera vez fue con el It's a Sin. Luego, más tarde, también cosecharon éxito con su versión del Always on My Mind de Elvis Presley. Bueno, y un montón de cosas que han ido consiguiendo con el paso del tiempo hasta llegar al día de hoy. Bueno, quien dice, sí, quien dice día de hoy es dentro de poquito, porque el 9 de octubre saldrá a la venta el nuevo álbum de esos chicos de Pet Shop Boys, así que estaremos atentos. De momento, felicidades a Chris Lowe, el tecladista de la banda, que cumple 67 años. El vocalista Neil Tennant llegará en julio, así que todavía queda.

0: el último en felicitar por su cumpleaños esta semana es un ilustre rockero español que llega a los 60. 60 años cumple Fito Cabrales. Nació el 6 de octubre de 1966 en Bilbao.
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0: Un rockero camaleónico que le vimos en primer lugar en Platero y Tú a finales de los 80.
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0: Y desde 1997 en adelante con Fito y Fitipaldis.
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0: Con temas como este, Por la boca vive el pez. Y el año pasado lanzando El monte de los aullidos. Y hace poco terminaron su gira de conciertos. Ahora pues me imagino que estarán descansando para preparar nuevas cosas que desde luego sus fans estarán esperando. Conocido por su estilo personal característico, con el pelo rapado y el uso habitual de gorras con visera, también coloca cigarrillos en el clavijero de su guitarra durante sus conciertos.

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1: Y ahora llega la música de este murciano Carlos Segura, más conocido como Malva, que está preparando su próximo álbum y lo hace con un sonido más pop rockero, más poderoso, maduro y actual. Volteretas, así se llama.

volteretas, así se llama, de nuevo de Malva, con Soidando. Una evolución en su sonido más maduro. Pues dando volteretas, damos paso a la segunda parte de la Isla de la Música con De Paul. No te lo pierdas.

0: Son las 8 de la tarde.
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2: Estamos de vuelta, estás escuchando La Isla de la Música. Iniciamos la segunda parte del programa con 60 minutos que nos quedan para disfrutar de un montón de cosas interesantes. En esta parte del programa escucharemos a gente como Ruslana, también como The Paul, protagonista de la novedad destacada. Hablaremos en las noticias de los Video Music Awards de U2, que celebra 50 años de carrera musical. Y de unas declaraciones del célebre vocalista de a-ha, Morten Harket. Aparte de presentar su nuevo disco en solitario, abre la puerta a volver con los a-ha, siempre y cuando la enfermedad se lo permita. Luego hablaremos de ello. Como siempre, al final del programa, Antonio Mejías nos traerá la música del recuerdo. Pero antes de todo ello, vamos con nuestra novedad destacada de la semana.
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2: Novedad a cargo de uno de los cantantes que desde luego está teniendo un futuro muy prometedor en la música. 24 años, le conocimos en Got Talent España y ahora con sus singles, que hablan unas veces de amor y otros de desamor, pues está conquistando al público. Desde Barcelona, Paul Gutiérrez, más conocido como The Paul, y en esta ocasión pues habla del desamor, la melancolía que surge tras el final de una etapa amorosa en este tema, en estos bocetos, que es lo que se convierte en bocetos sin terminar. Novedad destacada de la semana.

0: De Paul, que se entrega a la balada para cantar al regusto amargo del desamor en este tema llamado Bocetos. Desde ese rincón más melancólico, pues continúa lanzando pinceladas de su creatividad. De Paul, nuestro protagonista de la novedad destacada aquí en la Isla de la Música.
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0: Otra que prepara cositas es Ruslana. El 9 de octubre saldrá a la venta el nuevo álbum llamado Anomia. En él habla del contraste a través de los sonidos de la balada, de las guitarras y del rock que tanto está protagonizando su trayectoria. Uno de los temas es este, Mi Vocablo.

0: Mi vocablo es Ruslana. El 9 de octubre, nuevo disco a la venta de esta artista que la conocimos gracias a Operación Triunfo y que no para de cosechar éxitos entre su generación.
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0: Incluso ha estado protagonizando una película este verano. Y ahora otra caña, la que nos dejaban M-Clan en 1997. Que se acercaban al Hard Rock Coliseum, disco grabado en Toronto, Toronto entero. Escuchamos a los murcianicos M-Clan.

0: Carlos Tarque y los suyos, M Clan. Hoy les hemos recordado con Deja que lo muerda, del álbum Coliseum del año 1997. Por cierto, una banda que celebran años 30. Están haciendo recorriendo todos los pueblos de España con sus grandes éxitos. Grandes, M Clan, en el recuerdo. Y ahora en la Isla de la Música, la actualidad del momento.
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0: What are you doing here for? Y ya estamos ahora en temporada de premios. Ya va comenzando poco a poco la pelea por ser la artista más guay del mundo. En esta ocasión, los Video Music Awards que entregan la MTV y que este año se ha celebrado en algún lugar de Estados Unidos. Caso Los Ángeles, que unos años lo hacen en un lado, otros en otro, pero no, esta vez en Los Ángeles. Y que tiene una protagonista absoluta, Taylor Swift, que ha superado a Beyoncé como la artista más premiada en la historia de los galardones tras un reinado conjunto en el que ambas acumulaban 30 distinciones. Swift logró el récord tras recibir el premio inaugural a la mejor dirección artística, que destaca el trabajo directorial que llevan a cabo los cantantes más allá de su carrera musical. La cantante además arrasó en la categoría más importante de la noche como mejor videoclip por The Fate of Ophelia, que previamente ganó 4 premios a mejor directora. Dirigió algunos de los vídeos más representativos de su carrera. Pero la protagonista es otra, ya oímos a Taylor Swift antes, no vamos a repetir, así que vamos con otra protagonista absoluta, que es Madonna, que arrasó como la artista del año, partió con 9 nominaciones y al menos se llevó la artista del año, aparte del regreso al escenario de los VMAs tras 23 años, con una actuación que simuló el desenfreno y la libertad de un club nocturno y en la que volvió a reunir a dos de las cantantes más relevantes, Sabrina Carpenter y Charlie XCX, para interpretar temas como Bring Your Love y Dance Theory After Hours. Junto a Carpenter, Madonna ganó el premio a Mejor Colaboración Pop y Mejor Dance por el cortometraje Confessions 2 de

Bueno, hemos comentado antes, U2 está celebrando sus 50 años y la legendaria banda irlandesa ha celebrado este aniversario revolucionando la capital irlandesa, la ciudad de Dublín, con dos actuaciones sorpresa de gran carga simbólica. Medio siglo después de que Larry Mullen Jr. colocara un anuncio en el tablón de notas de su colegio buscando músicos, los cuatro integrantes originales regresaron a los orígenes donde nació el grupo, el Instituto Mount Temple de Dublín. Ante cerca de un millar de estudiantes y profesores perplejos, la banda ofreció un directo cargado de nostalgia en el que Bono bromeó con los alumnos al grito de «Hemos escapado del laboratorio». El espectáculo supuso además el emotivo reencuentro de Mullen Jr. con los escenarios tras recuperarse de sus intervenciones quirúrgicas. Horas más tarde, la celebración se trasladó al corazón neurálgico de la capital irlandesa. U2 apareció de imprevisto en el balcón del emblemático Bewley's Café en Grafton Street, una vía famosa por su tradición musical callejera. Son algunas de las cosas que han hecho U2 allí en su Irlanda natal para celebrar sus 50 años. Debo recordar también que Irlanda ha emitido una moneda conmemorativa de 2 euros dedicada a este aniversario. Lo ha emitido estos días el Banco Central de Irlanda. Y ya verás cómo esas 150.000 piezas se agotan en un plisplas. El 13 de noviembre saldrá ese nuevo disco. Ese Carnaval de Luz, que así es como se va a llamar ese nuevo álbum. Y muchas cosas más que irán preparando para celebrar por todo alto esos 50 años sobre los escenarios y haciendo música como esta.

U2, les dejamos que sigan celebrando esos 50 años. Y ahora vamos a hablar del vocalista de a-ha, Morten Harket. Ya oír eso, seguro que se os está poniendo los pelos de punta. El caso es que está haciendo canciones en solitario. De hecho, estos días va a lanzar su primer álbum en solitario en 12 años. Y asegura que sigue buscando la manera de recuperar su voz para grabar. Incluso abre la puerta a volver al escenario con los a-ha. El inconfundible vocalista de a-ha, que en junio de 2025 hizo público que padece Parkinson, prepara el lanzamiento de Human Grace y ha dejado una noticia especialmente esperanzadora para los seguidores del grupo noruego. No descarta regresar al estudio junto a Paul Watkar Savoy y Magne Furuholmen. Harket habla abiertamente sobre su enfermedad, las dificultades para cantar y su futuro artístico en una extensa entrevista publicada en la web oficial de esta banda ochentera. Y aunque reconoce que actualmente no está en condiciones de afrontar una gira, sí contempla la posibilidad de seguir grabando si consigue recuperar suficiente control sobre su voz. Por ahora no existe ningún anuncio de nuevo disco, reunión o regreso de a-ha. Habla únicamente de una posibilidad futura, condicionada fundamentalmente por la evolución de su salud y de su capacidad vocal. Sin embargo, sus palabras resultan especialmente significativas después de esa incertidumbre generada desde que el cantante revelara ese diagnóstico de Parkinson. Su principal preocupación no parece estar en las históricas diferencias internas del grupo, sino en todo lo que rodea una maquinaria de la dimensión de a-ha, la exposición pública, los medios y las exigencias que acompañarían cualquier regreso. En cualquiera de los casos, estaremos atentos a esa posible reunión de los a-ha de cara a un futuro no muy lejano. Pero bueno, nosotros estaremos aquí unos años más. Y de cualquier novedad, por supuesto que lo contaremos en la radio y en nuestra página de Facebook.

0: Pues con esta buena noticia terminamos la sección de las noticias musicales por esta semana. Y es momento de recordar nuestra página de Facebook.
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0: Dentro del álbum Pop Rock de Melendi, escuchamos este Veneno y Arena.

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Veneno y Arena, y estaba Melendi de su último disco pop rock. ¡Qué pena! Pues qué pena que casi casi nos tenemos que marchar. Se nos agota el tiempo, no sin antes escuchar a Antonio Mejías con la música de recuerdo. Será enseguida aquí en la Isla de la Música.

Hoy hemos comenzado con Kate Carradine y esta canción con la que ganó el Oscar en el año 1975. Y 6 años más tarde, el que lo ganó fue Christopher Cross con el tema de Arthur. Ahora nos quedamos con este tema de 1980, Never Be the Same.

Y de 1980 nos vamos a ir hasta el Ecuador de esa década. Ese Ecuador de 1985. Aparecía un gran álbum de Dire Straits. De su álbum Brother in Arms. Este tema So Far Away.

So Far Away. Gran tema de esta banda británica llamada Dire Straits. Era el año 1985 cuando también en la ciudad escocesa de Glasgow se formaba una banda llamada Deacon Blue. Que en 1988 colocaba esta canción en el número uno de España.

Una canción inspirada en la cantante María McKee. Un año antes, los chicos de la tienda de animales nos traían este tema, Always on My Mind. Un tema que grabó originalmente Billy Thomas, además de Brenda Lee y Elvis Presley.

0: dúo formado por Chris Lowe y Neil Tennant, Pet Shop Boys, incluida en su álbum Introspectic. Pues con ellos, con los Pet Shop Boys, hemos llegado al final de este repaso por la música del recuerdo. Ahora te dejo de nuevo con Ricardo para que ponga el broche final al programa de hoy. Un saludo de Antonio Mejías.
1: Pues muchísimas gracias, como siempre, a Antonio Mejías por traernos la música de recuerdo. Con ello nos despedimos. Hasta la semana que viene.
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1: Queridos amigos, dentro de 7 días, a esta misma hora y en este mismo punto del dial, volveremos con más música, más novedades y el mejor entretenimiento aquí en la Isla de la Música. Hoy, para acabar, lo hacemos con la célebre girl band británica Sugar Babes, una banda que se formó en 1998 y que obtuvo números 1 en sus inicios con Overload o Round Round, y que después de unos años de altibajos están en plena forma. Y de hecho, el año que viene está previsto que lance su esperado 9º álbum. Uno de los adelantos es este Ghost, una canción que explora la experiencia del ghosting. Eso de desaparecer repentinamente y sin explicaciones de una persona, al dejar de responderla en mensajes o bloquearla en redes. Algo que le ha pasado en la vida real a una de sus integrantes. Con las Sugar Babes recibe el saludo de Ricardo Dei. Hasta la semana que viene. Y ya sabes, sé feliz y disfruta de la música. Chao, chao.

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0: Son las 11 de la noche.
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3: García. Pues sí, aquí comienza una nueva edición, edición larga del Revival Hits. ¿Qué tal? Saludos a Benny García. Ser todos bienvenidos y bienvenidas a este pastel que hemos organizado para ti hoy. Con el mejor sonido de los años 90 y años 2000. Como en cada edición del Revival Hits, recordándote que puedes ponerte en contacto directo con nosotros en nuestro Facebook. Revival Hits, fácil y sencillo, Revival Hits. Así que, oye, ser todos bienvenidos y bienvenidas al Revival Hits. Comenzamos a bailar con la mejor música, años 90 y años 2000. ¡Vamos allá!
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0: Sí, Revival Hits, fácil y sencillo y gratuito. Nos vamos a ir a por más sonidos que nos ponen en movimiento.
1: Le damos al Chumba Chumba.
0: The New Power Generation, ahí lo tienes, The Good Life, más temazos de estos que, bueno, pues tienen su cañita y además vienen cantaditos.
1: Aquí y ahora nos damos un paseo por los 90 y años 2000.

0: Ahí estaba The New Power Generation, Good Life. Seguimos contigo aquí en el Revival. Queremos más en musicón.
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0: The Tower of Eternity, así se llama la música de Sonar Impulse. Más temazos, más caña que disfrutamos aquí contigo.
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0: We Don't Don't Dare. Sonar Impulse, The Dawn of Eternity. Todo un clasicazo. Seguimos conectados juntos tú y yo a través de las ondas del Revival. Para pasarlo bien, para disfrutar de grandes pelotazos, tanto de los años 90 como de los años 2000.
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Continuamos contigo en el Revival Kids, imprimiéndole más marcha a este tiempo de radio. A este tiempo que nos encanta compartir contigo. Ahora nos quedamos con la música de los Head Trip y este Like a Criminal. Ahí lo tienes, es otro de los grandes clásicos que recordamos hoy contigo en el Revival Kids. Así que dale volumen a la radio.

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0: Luis Caras. Y nos vamos a ir ahora por La Cabra.
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0: Y tú dirás, ¿qué es eso de La Cabra? Bueno, pues La Cabra es aquella mítica canción de la cabra, la puta de la cabra, la madre que la parió. Yo tenía una cabra que se llamaba Asunción, porque le pegaba un revolcón. Pues vamos con La Cabra, los Farlópez.
2: Una vez, los Farlópez, en pleno apogeo y holgorio, se lo pasaban en grande, porque por allí se comentaba que la fiesta se la hacían con su cabra, a la cual le hicieron esta canción.

0: Vamos, ahí estaba la música de los Farlope. La cabra. La puta de la cabra. Es un mítico tema de fiesta borrachera total. Llevado a la pista de baile en el año 1996. Sabes, a cargo de Tony Pérez, José María Castells y Quique Tejada. Farlope, toma ya.
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0: Y nos vamos a ir ahora por más sonidos importantes. Más musicón del recuerdo. Año 1998. Esto era uno de esos temas que, bueno, volvía loco al personal. El sonido de Intrans junto a The Sign. Esto se llama Te Quiero, Puta. Es uno de los temas que nos hizo bailar mucho. Y como vamos un poco de puterío hoy, pues sale. Ahí lo tienes. Te Quiero, Puta.

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0: Son las 12 de la noche.
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1: Nos llega la música de One y este Happiness es otro de los temas rapiditos con fuerza, energía y que nos dan muy buen rollo aquí en el Revival. Recuerda que tenemos el Facebook abierto, por si te apetece comentarnos algo. Revival Hits, fácil y sencillo, Revival Hits. Ahí puedes agregarte, comentarnos, oye, ¿y alguna canción que se nos escapa? Pónmela, la pinchamos, claro que sí. One Happiness, esto suena muy bien. Disfrútalo con nosotros.

0: Happiness. Seguimos contigo en este tiempo de recuerdo musical, siempre dentro de la pista de baile.
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0: Tina Cousins, Pry, es otro de los grandes cantaditos. Siempre que se pincha, bueno, pues viene a la mente cosas guapas. Ahí lo tienes, Tina Cousins, Pry.

0: Ahí estaba la música de los 1.96, Love Is No Colors. Todo un pelotazo que nos llegaba desde Alemania y sonaba así de bien aquí en el Revival Hit.
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2: Nos vamos con más sonidos. Díselo. Everybody Boom Boom, con esta, bueno, pues, utilización del cover del tema de Sister Golden Eye de los Hispanic. ¡Qué rollito guapo tiene esto! Así que vamos a ir dándole volumen a la radio, porque es momento de disfrutar.
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0: siempre juntos a través de las ondas de la radio.
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0: Time to time. Esto es un cañón de canción. ¿Cómo me gusta? Dale volumen. Esto me encanta.
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0: canción. Oye, nos apetece un poquito más de sonido dulce.
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0: Tina Miller, a este Mayuga soneando esta mítica canción de los Pretenders. Cómo me gusta. Qué rollito más guapo tiene. Lo disfrutamos, tú y yo juntos. Tina Miller, I Stand By You.
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0: Gran canción, gran cantadita. Tina Cousins. Tina Miller, perdón, Tina Miller. Ahí está Stand By You, seguimos contigo. El Revival Hits, el programa que te trae absolutamente lo más bailable del recuerdo de los años 90 y también esas pinceladas importantes de temazos de los años 2000. Nos vamos con más cosas. Aquí, tú y yo juntos, recuerda nuestro Facebook, Revival Hits, fácil y sencillo. Revival Hits, gratuito, ¿eh? Siempre gratuito.
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0: Es la una de la madrugada.
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0: Manuel Marquis con Benny García.
1: Continuamos contigo, nos vamos con más cantaditas, con más música, con revival. Jazz Luis,

American Pie, siendo alguna gran cantadito, gran temazo. Recuerda nuestro Facebook, Revival Hits, Revival Hits. Days of Love, la música de General Bass. ¿Cómo suena?

0: Seguimos con más cantadita.
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0: Pues sí, dándonos el viaje con Ice MC's Rainy Day, más temazos.

0: Ice MC, It's Rainy Day. Seguimos contigo disfrutando de buena música, disfrutando de buen sonido de los años 90.
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0: Jerry Daley, Gold. Ya os has esta versión sobre el tema original de los Spandau Ballet. Suena muy bien. Y lo recordamos junto a ti aquí en el Revival Kids.
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0: Jerry Dale y esta versión espectacular sobre el tema de Spandau Ballet, The Gold. Oye, que nos vamos a ir a por música años 2000.
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2: Continuamos en desgranando, recuperando y viviendo grandes canciones. Sonido de One, esto se llama Happiness, es uno de los míticos temas de los años 90 que nos hicieron bailar y ahora nos hacen recordar, así que yo no sé dónde estás, no sé qué estás haciendo ahora mismo, pero yo de ti daría volumen a la radio, porque esto se sale.
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0: Duran y este Happiness. Nos gusta y mucho.
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0: Seguimos disfrutando de música cantada. Savage, Don't You Want Me.
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0: Ahí lo tienes, es uno de esos cantaditos increíbles que, bueno, pues nos han hecho disfrutar de grandes momentos en la pista de baile y también fuera.

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1: Pues llega el momento de poner el punto y final a esta edición del Revival Hits, edición semanal. Hemos compartido un montonazo de música, un montonazo de pelotazos de los años 90 y años 2000. Así que nos vamos con el deber cumplido, haberte hecho recordar, bailar y disfrutar. Saludos de Benny García, nos encontramos aquí la próxima semana en una nueva edición de esto que se llama Revival Hits. Sean felices. Y bueno, a la gente que nos escucha en la edición diaria, nos encontramos el lunes, ¿vale? Saludos de Benny García, hasta luego.
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